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2: Muy buenos días, comienza una nueva semana y también comienza una nueva mañana para disfrutar del verano juntitos aquí en el programa Veraneate, en el 103.4. Desde ahora y hasta la una de la tarde te vamos a acompañar con la mejor música, con la actualidad nacional y de la comarca, con nuestra agenda y lo más importante de todo, con esas canciones que tú puedes pedir a partir de las 10 de la mañana a través de nuestro WhatsApp. Bueno, ante todo, gracias por elegirnos un día más. Aquí comienza Veraneate

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2: 9 y 12 minutos de la mañana de este lunes 10 de agosto, momento de conocer las portadas de los diarios de nuestro país y nuestra provincia. Hay una noticia que está siendo bastante reveladora: movilización total en España por el eclipse, dispositivo especial en carreteras, 24.000 agentes y alerta máxima ante incendios. Vamos hasta las portadas de los diarios de nuestro país y nuestra provincia. En este caso, el diario El País nos habla de una fábrica china en Galicia que pone en alerta a Defensa y al CNI. La firma de coches eléctricos MG proyecta una factoría cerca de la base naval de Ferrol, la principal del norte de España. Preocupa el riesgo de espionaje al arsenal militar y también al astillero. Hay otra noticia destacada en la portada del diario El País: alto riesgo de incendios por el turismo de eclipse. Las comunidades cierran parques naturales y suspenden actividades y festivales ya autorizados. Y en noticias internacionales, Netanyahu rechaza el plan de Estados Unidos para el desarme de Hamás. Israel condiciona la retirada de Gaza a la entrega total de armas. Vamos hasta la portada del diario ABC, que nos cuenta que los informes de Estados Unidos contradicen a Trump sobre Marruecos. Mientras la Casa Blanca responsabiliza al gobierno español de la crisis migratoria, documentos del Departamento de Estado y el Capitolio alertan de graves deficiencias en el país magrebí. También les contamos que la escalada de la inflación pulveriza la subida de los sueldos. El aumento de los precios se consolida por quinto mes consecutivo por encima del 3%. Y nos vamos hasta la portada del diario El Mundo, que nos cuenta que informes de defensa alertan contra la nueva factoría automovilística. El ejército ve una amenaza a la fábrica china en Ferrol. SAIC, dueña de MG, se situará en la entrada de la ría, paso obligado para las fragatas F-100 y los buques de aprovisionamiento. También les contamos que Francia gana 3.000 millones con la reventa de electricidad barata que le envía a España. Y por otro lado, hay otra noticia destacada en la portada del diario El Mundo: el cable español bajo el estrecho que puede apagar Marruecos. Rabat necesita la interconexión eléctrica desde Tarifa porque supone un 20% de su consumo y estabiliza la red y además apuntala su futuro industrial. Vamos ahora hasta la portada del diario Información para conocer un poquito más de cerca las noticias de carácter provincial. Les contamos que la desaladora de Torrevieja encara el final de su ampliación con deberes pendientes. También vamos a contarles que la provincia de Alicante gana 5 piscinas de media al día y supera ya las 132.000. Y en la foto de portada del diario Información podemos leer: el Castell de Loya acaba con 27 heridos. Un fallo en el anclaje de uno de los cañones de lanzamiento provoca una carcasa que estalle entre el público. Son las noticias más destacadas de este lunes 10 de agosto. Tendrán más información a partir de las 11 de la mañana.
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0: Bueno, vamos a ver qué nos depara el tiempo para hoy lunes y también para mañana martes. En estos momentos tenemos una temperatura de 28 grados en el exterior de nuestros estudios. Y bueno, hoy alcanzaremos 35 grados de máxima y 24 de mínima. Atención porque hay alerta naranja de formación de tormentas eléctricas por la tarde. Hoy tendremos cielos con intervalos nubosos y, como te decía, con posibilidad de lluvia del 40% y formación de tormentas eléctricas por la tarde. Los vientos soplarán del sureste de 15 a 25 kilómetros por hora. Para mañana martes, pues tendremos cielos despejados con un día también bastante caluroso. Los termómetros marcarán 35 grados de máxima, 24 de mínima y los vientos soplarán del este de 10 a 15 kilómetros por hora.
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0: Las 9:35, momento de conocer la farmacia de guardia de tu ciudad por si la necesitas. Hoy en Aspe estará de guardia el licenciado Javier Cremades en Avenida Padre Ismael. En Elda, Farmacia Olimpiadas en Avenida de las Olimpiadas. Nos vamos hasta Monforte, donde hoy estará de guardia Charo Ayela en calle Hermanos Kennedy. En Monóvar, la farmacia La Golecha en Carlos Tortosa. Nos quedamos ahora en Novelda, donde hoy estará de guardia Manuel Climén en calle María Cristina. En Petrer, Diego Martínez en Príncipe de Asturias. Pedro Sánchez en Sax en Gran Vía. Y por último en Villena, farmacia Cortés Selva en calle La Corredera.
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Bueno, vamos a dar un repasito a lo que nos ofrece esta noche en la pequeña pantalla. No sé cuáles son tus planes, no sé si te vas a quedar en casita o vas a salir por ahí o estás de vacaciones. En cualquier caso, como a nosotros nos encanta mantenerte informado, pues vamos, si te parece, a hablarte de lo que tiene la televisión para ti. En este caso hay dos pelis, en la 2 a las 10:30 de la noche, Charada, en Clásicos del Cine, en el espacio Clásicos del Cine, y en la 6 a partir de las 11 de la noche, Disco Ibiza Locomía. Hay también tres series que te pueden interesar. En este caso, en Antena 3, nuevo capítulo de la serie En Tierra Lejana. En 4, Punto Nemo a las 11 de la noche. Y en Telecinco, Romy a las 11 de la noche. Si te gustan los concursos, pues quédate en la primera, porque a partir de las 10 de la noche tienes el Grand Prix del verano.

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1: Las casi 10 de la mañana, 9:57 para ser exactos, y a las 10 acaba la primera parte del programa Veraneate. La agenda finaliza y a partir de las 10 puedes pedir tu canción a través de nuestro WhatsApp.

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1: Son las 10 de la mañana, 10 y un minuto para ser exactos. Seguimos disfrutando contigo del verano. Aún queda mucho por compartir aquí en el programa Veraneate hasta la 1 de la tarde. Nuevas canciones, noticias, esas propuestas que tú nos haces a través de nuestro WhatsApp. Venga, quédate porque, bueno, todavía te queda lo mejor aquí en el programa Veraneate.

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4: Bueno, ya sabes que los viernes entran nuevas novedades aquí a La Voz del Valle de las Uvas. Así que vamos a ir repasando las mejores canciones que se estrenaron el pasado viernes y bueno, nos quedamos para comenzar, para abrir boca, esta sección llamada Verano Dades con Ozuna y Omar Kurz, que llegan con un tema llamado Zi Zi, así como suena, Zi Zi con Z.

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3: Bueno, ya sabes a estas alturas cómo funciona a través de la radio, pues cómo puedes pedir tu canción para que suene por la radio. Debes escribir verano, tu nombre, dos apellidos y la canción que quieres y lo envías a nuestro número de WhatsApp, 693-06-3296. Abrimos la veda de esas peticiones que nos van llegando a lo largo de esta mañana de lunes y tenemos que darle la bienvenida a nuestra amiga Susi, que desde Elche nos pedía un tema de hace ya algunos añitos que nos cantaban Ana, José y Nacho, o sea, Mecano. Nos vamos a ir en un barco a Venus con esta canción que nos pedía Susi y bueno, nos le deseamos unas felices fiestas patronales a todos los ilicitanos que comienzan casi ya sus fiestas.

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2: La próxima es la de nuestro amigo Miguel, que me dice: muy buenos días, venga, vamos a por mi última semana que me voy de vacaciones. Tú sí que sabes. Y bueno, nos pide para comenzar la semana algo bastante fuerte, de la mano de Los Suaves. Esto se llama No Puedo Dejar el Rock. Venga, a todos los rockeros que levanten la mano y a bailar.

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2: Vamos con la segunda veranodad de esta mañana de lunes. Me encanta esta canción donde, bueno, se han unido una de las grandes cantantes de la música latinoamericana, como es La Bichota, Karol G, con uno de los cantantes internacionales más importantes del momento, Bruno Mars. Esto se llama Still y es la nueva veranodad que queremos compartir contigo aquí en La Voz del Valle de las Uvas.

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3: Bueno, como me gusta que participéis a través de nuestro WhatsApp y pidáis vuestras canciones. Yo creo que a estas alturas ya sabéis cómo funciona esto. Escribes verano, tu nombre, dos apellidos y la canción que quieres escuchar y lo envías al 693-06-3296. Tenemos que darle la bienvenida a nuestra amiga Isabel, que quiere una bachatita a esta hora de la mañana. Y este, los lunes cuesta un poquito de arrancar semana, ¿eh? Pero con esto, con este tipo de música, pues todo funciona un poquito mejor. Vamos a bachatearnos con Ana Belén. Es la canción que nos pedía nuestra amiga Isabel.

0: veces.
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5: Bueno, ¿cómo va pasando el tiempo? Ya son las 10:46. Ya nos queda menos para llegar a una nueva hora del programa Veraneate. Pero bueno, vamos a quedarnos ahora pues complaciendo a nuestros oyentes que nos piden sus canciones a través de nuestro WhatsApp. La siguiente propuesta es la de nuestra amiga Carmen, que se decide por algo indie que llega de la mano de Siloé. Esto se llama Búfalo y es el tema que nos pedía a través de nuestro WhatsApp.
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0: Pues nos vamos hasta Novelda para saludar a los chicos y chicas que están trabajando en Sumarcop. Venga, que tengáis un buen comienzo de semana y, bueno, los compañeros que están de vacaciones, pues nada, que se lo merecen. Ya os tocará a vosotros, a los que estáis currando en estos momentos. Vamos con un tema de hace ya algunos añitos que nos cantaba Gabinete Caligari. Ya sabes que la culpa fue del cha-cha-cha.

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2: 11 de la mañana, vamos a conocer lo que está sucediendo en España, en el mundo y también en nuestra comarca. Dinamarca e Italia insisten en rechazar la inmigración descontrolada y piden centros de repatriación en terceros países. Por otro lado, en nuestro país, Defensa cancela todos los permisos militares desplegados en Ceuta para prevenir un nuevo intento de cruzar la frontera. Y además, el gobierno activa un puesto de mando unificado para el eclipse con protección civil, Guardia Civil, Policía y DGT. Nos quedamos ahora en nuestra comarca. Les contamos que ayer en Aspe tuvo lugar la tercera jornada de las fiestas de moros y cristianos, que tuvo como protagonista uno de los actos más emblemáticos del programa, la embajada y la toma del castillo por parte del bando de la Cruz. Cientos de vecinos y visitantes asistieron a esta representación que recreó el enfrentamiento dialéctico entre los bandos moro y cristiano en una puesta en escena marcada por la tradición, la emoción y el simbolismo. Nos vamos ahora hasta Monforte. El ayuntamiento de la ciudad ha presentado alegaciones al proyecto del Servicio Público de Transporte de la Generalitat Valenciana. Las reivindicaciones planteadas buscan mejorar las conexiones de Monforte con Alicante, Elche y el resto del Vinalopó, así como facilitar el acceso de los vecinos a servicios educativos, sanitarios y también administrativos. Entre las principales peticiones, El consistorio reclama mantener los horarios actuales de la línea 10 con la Universidad de Alicante y evitar la eliminación del autobús de regreso de las 2:15 de la tarde. Y para finalizar, nos vamos hasta Villena. Leyendas del Rock ha cerrado su edición más ambiciosa y exitosa hasta la fecha, convirtiendo durante 4 días a Villena en uno de los grandes epicentros del rock y el metal. El festival ha reunido a más de 60.000 personas, batiendo sus récords de asistencia y producción, coincidiendo con la celebración de su 20º aniversario. La elevada participación de público confirma el crecimiento de una cita que se ha consolidado como uno de los festivales de referencia del rock en toda Europa. Pues hasta aquí llegó nuestro ¿Qué está pasando? Estarán informados a través de nuestras redes sociales y también en nuestra página web valledelasuvas.es.
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3: 7 minutos pasan ya de las 11 de la mañana. Aquí seguimos poniendo la banda sonora a tu verano con el programa Veraneate. Si estás trabajando en la playa, en la piscina o preparando tu viaje de vacaciones, venga, quédate con nosotros porque todavía tenemos mucha música para ti en esta mañana de lunes.

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3: Oye, qué bien lo ha hecho nuestro amigo Salva. Ha escrito verano, su nombre, dos apellidos y la canción que quiere escuchar. Bueno, te deseo que tengas un bonito día. A ti y a los tuyos, aquí tienes tu tema de U2 que comienza a sonar. Bueno, tú también puedes hacer lo mismo, ¿eh? Escribes verano, tu nombre, dos apellidos y la canción que quieres y lo envías al 693-06-3296.

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0: Bueno, pues la próxima es la de nuestra amiga Tere, que nos hace volver al pasado con una de las bandas internacionales más importantes del mundo de la música. Vamos con Coldplay y su tema Viva la Vida. La próxima es la tuya, Tere.

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2: Bueno, estrenamos nueva canción que queremos compartir contigo aquí en la sección Veranodades. Aaron Piper y Rampa han lanzado una canción conjunta llamada Bucle. Esto marca el inicio de una nueva etapa artística, tanto para el cantante como para el actor. Bueno, vamos a ver qué tal suena, a ver si el futuro de estos chicos es prometedor en el mundo de la música.

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2: Bueno, vamos con una de las bandas más importantes del pop. Nos vamos con la banda mexicana Maná y un tema llamado Clavado en un bar. Este tema nos lo pedía nuestro amigo Antonio, así que venga, esta canción que va a sonar es la tuya. Feliz mañana y bueno, que inicies la semana de la mejor manera posible. Ánimo, que ya queda poquito para tus vacaciones.

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4: Bueno, la próxima es la de nuestra amiga Ángela, que nos pide una canción de hace ya algunos años que nos cantaba este chico de Almería con Ricitos de Oro, que se hizo famoso por el concurso de música Operación Triunfo. Vamos con David Bisbal y con la canción Esclavo de tus besos.

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1: Tenemos que darle la bienvenida a nuestra amiga Toñi. Ella es la protagonista de la siguiente petición musical. Vamos a ponernos a bailar de la mano de Alaska con un tema llamado Ni tú ni nadie. Seguro que lo recuerdas. Estamos ya cerquita de las 12 del mediodía. Sigue con nosotros aquí en La Voz del Valle de las Uvas.

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2: Bueno, pues estamos en la última hora del programa Veranéate, y es que la mañana vuela cuando se disfruta, cuando estamos a gustito, tanto trabajando como escuchando la radio, ¿eh? Así que venga, vamos a seguir poniéndote tus canciones a través de nuestro WhatsApp, eso sí, hasta las 12:30 de la mañana, porque a partir de las 12:30 llega 3-2-1. Vamos a por más música. Desde aquí un saludito y un beso muy grande para Ana, que nos pide este tema de Aitana llamado Superestrella.

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1: 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Veranodades. Poquito a poquito vamos terminando el programa Veraneate. Vamos con la última veranodad de la mañana, que llega de la mano de un grupo indie llamado Lobos Lesbian, que viene muy bien acompañado, ¿eh?, con Andy Gago. Esto se llama Ámame Lindo. Es la siguiente veranodad que queremos compartir contigo aquí en La Voz del Valle de las Uvas.
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3: 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Bueno, qué alegría tener por aquí a nuestra amiga Amelia, que se atreve con un tema de Manuel Carrasco. Dice, elige tú la canción, me da igual, me encanta la música de Manuel Carrasco, así que ponme la que tú quieras. Bueno, pues yo he elegido este Hay que vivir el momento, porque la vida hay que vivirla a tope, hay que vivir el presente, lo más importante, y no pensar en el futuro, porque bueno, ya vendrá, y dejar el pasado pisado. Venga, vamos con Manuel Carrasco y con su tema Hay que vivir el momento. Ya sabes, Amelia, vive el momento, el aquí y el ahora.

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1: Bueno, pues tengo por aquí a Eduardo, que es casi casi, bueno, el último en complacerle en cuanto a peticiones musicales, porque esta última canción va a ser la última antes de comenzar 3, 2, 1. Bueno, pues un saludo para él con este tema que ha elegido. Me encanta este Marta, Sebas, Guille, que nos traen los zaragozanos a Amaral.

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3: Nos queda la última parte de Veraneate, del programa Veraneate. Estamos casi casi en la recta final y vamos con 3, 2, 1. Vamos a comenzar con tres canciones que espero que te gusten, que hemos elegido para hacer boca en 3, 2, 1. Un tema muy actual que llega de la mano de My Towers y Quevedo, llamado Soleao. Después nos vamos hasta 2015 con una canción llamada Sorry, que nos trae Justin Bieber. Y la música indie no puede faltar aquí en 3, 2, 1. Llega Sidoní con Carreteras Infinitas. Aquí comienza 3, 2, 1.

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0: Bueno, espero que te haya gustado las tres canciones enlazadas que hemos elegido para tres, en este caso llega el dos. Dos canciones enlazadas, en este caso una nacional y otra internacional. Algo muy nuevo del nuevo trabajo de Bruno Mars nos acompaña ahora y después nos trasladaremos hasta el pasado con Raúl y ese sueño su boca. Venga, vamos con más cositas aquí en 3, 2, 1. 2.

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0: Ya nos queda muy poquito para marcharnos. Nos queda la última canción que tenemos para ti en la sección 3, 2, 1. Bueno, pues le damos la bienvenida a Melendi y Carlos Vives, que nos traen una nueva versión de ese El Arrepentido que nos cantaban en 2018.
1: 1.

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3: Ahora sí que sí, nos marchamos. Se acabó 3-2-1 y también todas esas peticiones que nos habéis hecho a lo largo de toda la mañana. Mañana volvemos a partir de las 9. Os esperamos a todos. Llega ahora Manu Gordillo.

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3: Los éxitos de los Super 20. Los mejores éxitos que van a comenzar a sonar aquí en tu radio. ¿Qué tal? Soy Manu Gordillo. Te doy la bienvenida a este espacio que aquí arranca y que se llama Los Super 20.

0: Marcus and Martinus presentaban juntos How You Know, ¿cómo lo sabes? Un sencillo donde el dúo noruego volvía al pop directo, melódico y bailable. Esta canción juega con esa pregunta sencilla que aparece cuando una conexión empieza a sentirse real. Ahí los tenías, Marcus and Martinus.
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0: pop latino de autoafirmación, seguridad y carácter propio. Una canción construida alrededor de la identidad personal y de esa necesidad de decir quién se es sin pedir permiso. Es Natalia con Soy Yo.
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0: Todos conectados, all hooked up. Así es como se llama esta canción que rescato del pasado, concretamente del año 2002. Un éxito que incluían estos artistas en su álbum Saints and Sinners. Ellos son All Saints.

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con la colaboración del cantante argentino Luke Ra, uno de los máximos responsables de llevar el tradicional ritmo del cuarteto cordobés a lo más alto de las listas de éxitos internacionales, llegaba lo nuevo de Abraham Mateo, esta canción llamada Último Baile.

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passenger, pasajero. Utiliza la metáfora de ir en el asiento del copiloto para describir el sentimiento de no tener el control sobre tu propia vida. Desde los Estados Unidos, California, era él, Alex Warren. Tell me.

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0: con la música en la radio. Así se llama esta canción que recordábamos de Laura Pausini y del pasado de su carrera musical, concretamente de su álbum CD más DVD en directo llamado Laura Live y lanzado en el año 2009.
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0: Se presentó como una pieza especial para fans. Así lo dijo el grupo surcoreano en la edición deluxe en vinilo de su álbum Arirang, donde incluían este tema, Come Over, Ven. Es el sonido de BTS.
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0: pop latino con brillo, actitud y una referencia clara al magnetismo de Selena. Así es como se llama esta canción que encontramos dentro del álbum Primer Disparo, First Shot. Proyectazo de esta artista mallorquina es Daniela Blasco.
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0: Nació en Roma en febrero del 71, en el año 2000. Batía récords gracias a este pelotazo. Es precioso, junto a Marvin presentaba Tell Me Why.
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Versión espectacular del icónico tema de Bob Marley, Is This Love. Es el éxito que nos traían los canarios, efecto pasillo. Así sonaba, Yo Quiero Amarte.

Y en esta canción nos hablan sobre que mirar hacia adentro también puede ser la mejor manera de entender el camino recorrido. Es la idea de este tercer álbum de Gracie Abrams, Daughter from Hell, Hija del Infierno, donde profundiza en su faceta más personal. Sonaba Mira mi vida, Look at my life, Gracie Abrams.

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2: ¿Lo recuerdas? Se llama Micromanía y es uno de los exitazos que dio la vuelta a medio mundo allá por el año 2007. Es el gran hit de Tata Golosa.
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Passenger Princess, princesa del asiento del copiloto. Es la canción que recupera una maqueta incluida en la edición digital Fan Deluxe de su álbum Perry. Regresaba completamente regrabada y con un sonido más rockero. Ahí sonaba Perry.

0: cuando una canción nace desde la entrega más absoluta, el mensaje llega con naturalidad. Marta Santos reúne esa sinceridad en este lanzamiento que nos dejaba llamado Todo de mí.
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0: Close to Me, Cerca de Mí, así se llama este espectacular tema, una producción que llegaba en 2018 y que nos presentaba esta artista conocida como Ellie Goulding. Lo hacía junto a Diplo y Swae Lee.
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Es espectacular este proyecto discográfico llamado Pop Rock que nos dejaba desde Oviedo, Asturias, el gran Melendi, cargado además de exitazos como el que escuchábamos ahora, Veneno y Arena.

More, More, More, Más, Más, Más. Es el adelanto con el que presentaba su álbum Rebecca. La artista británica combinaba su habitual sonido dance con guitarras de inspiración punk en esta canción que reflexiona sobre la presión de querer llegar siempre un poco más lejos. Ahí sonaba Becky Hill.

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0: Y fue en el año 1999 cuando Joaquín Sabina presentaba su icónico proyecto 19 días y 500 noches. En él nos dejaba grandes temas como este, cerrado por derribo. Joaquín Sabina.
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Y esto es lo que sucede cuando dos trayectorias consolidadas se encuentran. El resultado suele revelar nuevas facetas creativas. En DNA o ADN nos han dejado una prueba en forma de gran producción musical. Es el sonido donde colaboran Gabri Ponte y Jovanotti.

0: y es la voz de este artista de nuestro país con un sonido pop y con esta una de las primeras canciones que presentaba Mil Mariposas, es Guille Toledano.
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0: Y atención, llega ese momento en el que recordamos un éxito del pasado. En esta ocasión lo vamos a hacer con un éxito dance lanzado en el año 1998 dentro de un álbum llamado Coming to My Life. Sí, es ella, Gala, con Suddenly.

Y esta portentosa voz es la de Álvaro Díaz, este artista que desde Huelva imprime su música de esta manera. La última que escuchábamos es una canción que titulaba como Mariposas en el aire.

Tres palabras tan sencillas como universales dan nombre a una de las interpretaciones más emotivas de Céline Dion. Bonjour, pardon y merci. Hola, perdón y gracias. Es esta canción con gran sensibilidad de Céline Dion.

0: Malú, una de las grandes amigas del cantante madrileño Alejandro Sanz, versionó este éxito original del año 2009, pero ella lo hizo suyo en 2013 para el álbum Y si fueran ellas, tributo a Alejandro Sanz. Así sonaba ahora, ¿desde cuándo?
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es la unión entre la producción de David Guetta, el sonido de Third Party y la voz de John Martin. Una colaboración pensada para emocionar desde el primer compás. Se llama Human, humano. Y este exitazo dance se llama 18, es de Dani Martín y es una colaboración junto a DJ Nano, una revisión electrónica de aquel tema de 2018 construido sobre recuerdos, escenarios y memoria generacional. Remix 18. Recuerdo.

0: Uno de esos impresionantes éxitos que Ricky Martin nos dejaba en inglés, además. Nobody Wants to Be Lonely es Ricky Martin.
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lo lanzaba diciendo que es uno de los temas más especiales de su vida. Es esta canción que creaba ella misma junto a Gonzalo Hermida y Julia Davis. Es Edurne con Qué casualidad.

La idea del destino como fuerza capaz de unir caminos muy distintos inspira esta producción, una de las colaboraciones más destacadas de Alan Walker junto a Ava Max. Combinan electrónica y pop melódico en este pedazo de tema, Fate, Destino. Su estilo de música es el pop rock con tintes de cantautor. Las canciones de este artista están llenas de poesía urbana, amor, nostalgia y vivencias. Es este desaparecido artista el que nos visita ahora, Antonio Flores, con uno de los éxitos de su carrera más versionados. Es este que ya suena, No Dudaría.

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2: Algunas canciones encuentran su intérprete perfecto con el paso del tiempo. Esta es la muestra de lo que te hablo. Snow Patrol esperó el momento adecuado para compartir esta colaboración con Kylie Minogue y ofrecernos este These Alarms, estas alarmas.

0: Sus producciones musicales llevan años siendo icónicas. Te hablo de El Barrio. Lo último que escuchábamos es esta canción de su discografía que titulaba con el nombre de Peliculón. Bueno, este que te habla se despide porque se acabó por hoy el sonido de los Super 20. Continúa aquí en tu radio. Yo vuelvo mañana a la misma hora aquí con los Super 20.
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0: Y atención, vamos a disfrutar ahora de un tema del pasado y vamos a disfrutarlo porque llega de la mano de Cristina Aguilera, esta maravillosa voz que allá por el año 2006 nos dejaba impresionantes éxitos dentro de su álbum Back to Basics. Este es uno de ellos, el que ya suena, Heart. Nos quedamos con ella, es Cristina Aguilera.

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0: Muchísimas gracias a todos y a todas por haber venido y por soportar con este nivel de masoquismo a una gente tan impresentable como venimos a ser nosotros. Pero en todo caso, estamos aquí gracias a vosotros y os lo debemos todo. Muchísimas gracias, compas. Un besazo. Nos vemos en los bares.
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3: Llega el momento esperado del día. Los Super 20 están con todos vosotros aquí y ahora un montón de buena música. Vamos a llevarte ahí donde estés. Tú solo tienes que subir un poquito el volumen de tu aparato de radio. Saludos, Silvia Martínez.

0: Tras A veces con Paul Elón va otra de las canciones de su nuevo disco Romperlo Todo, uno de los mejores hasta la fecha del cantautor Lucas Colman. Esto, Mundo Triste y Hermoso, lo nuevo de este artista independiente.
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0: Continuamos con Perry Edwards, que decide dejar su banda Little Mix para embarcarse en este proyecto en solitario. Perry, edición de lujo para 2026, contiene temas como Woman in Love.

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2: Seguimos con el sonido inconfundible y con el primer sencillo de su tercer álbum de estudio, Entenderás 2006. Él es sevillano y se llama Manu Tenorio. ¿Cómo te he echado de menos? No tengo...

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0: Se llama Kigo y con Khalid y Christine nos deja uno de los temas de la temporada. Así es como suena Save My Love, una canción que se cuela en nuestras vidas y también en una de las grandes plataformas de música donde ya se registran más de 40.000 millones de reproducciones. Así es lo nuevo de Kigo, Khalid y Griffin, Save My Love.
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0: Y así con este estilo tan reconocible seguimos La Verdad o la Imaginación, su disco de 2026, después de 10 años de recopilaciones, de recoger canciones que ya conocíamos, de remezclarlas y de hacernos disfrutar siempre. Algo inédito, Me Voy, en su nuevo disco La Verdad o la Imaginación, con Fangoria.

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0: con un montón de buenas composiciones y un enorme talento. Eminem ha arrasado desde los inicios prácticamente. Hubo un momento destacado en su trayectoria musical cuando compartió este tema en el recuerdo ya con Rihanna, The Monster, Eminem.
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0: se llama J. Cabello y con este tema pretendía ganar el Benidorm Fest, un tema que hizo pensando en Blas Cantó y que posteriormente se ha convertido en un éxito VIP, hablando de flechazos con J. Cabello.
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0: Seguimos con un tema que forma parte de Something Beautiful, uno de los discos más esperados del año 2025. Miley Cyrus nos presenta una de las bellas canciones de ese álbum, una balada sencilla, pero intensa, emocional, al más puro estilo de toda una estrella de renombre internacional. Miley Cyrus, More to Lose.

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1: Este es un tema que nos lleva directamente hasta un disco que se llama 25 años, no es nada, de los granadinos La Guardia, recopilación de grandes éxitos e invitados e invitadas de lujo como La Mari de Chambao.

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0: se llama Kevin Jonas y acaba de abandonar a su banda de toda la vida, que a la vez será sus hermanos. Aquí regresa en solitario, eso sí, con todo su talento puesto en este tema para comenzar, llamado Changing, es Kevin Jonas.
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0: una artista sevillana que después de dos álbumes, poquito a poquito, y aquí no sobra nadie, llega con un EP nuevo repleto de canciones intensas como es ella, Marta Santos, Regálame la silla donde te esperé.
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0: una banda que para entonces ya había vendido más de 5 millones de álbumes en todo el mundo, Up in the Air, es una de las canciones de Love, Lust, Faith and Dreams 2013, 30 Seconds to Mars. 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
0: Un disco más visceral, narrativo, de Big Noise, lleno de guitarras, cicatrices visibles y verdad sin maquillaje, dice nada menos que Álvaro Benito, voz cantante, talento de la banda Big Noise, Las Ganas, 2025, el single que suena, lo nuevo, No Vale Entristecer, Big Noise. No sé si...

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0: Coreana Jennie, la ex componente de Blackpink y su primer trabajo en solitario, Ruby, se llama ese disco que cuenta con colaboraciones de chicas como Dua Lipa. Interesantísimo dueto, Halle Bass, Jennie y Dua Lipa.
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0: Un álbum que se llamó Danza Total, dos CDs más DVD y grandes canciones como esta, que son clásicos dentro de la música española. Sabor de amor en el recuerdo con Danza Invisible.
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0: una fecha muy especial para lanzar su nuevo disco, San Valentín, 14 de febrero de 2025, Slow Motion, Alessia Cara.
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0: Y después de presentarnos a una auténtica fan fatal, emocionalmente desbordada en trámite, vuelve con algo tan nuevo como esto, reinterpretando un éxito, Amigos Nuevos. Se trata de lo más reciente de Alba Morena.

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0: Y con Delta Goodrem nos hemos quedado. A Little Too Late se llama el tema incluido en Mistaken Identity. Estamos recordando algo del año 2004. Todo un éxito, un número uno, un bonito recuerdo de Delta Goodrem.
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0: Se llama Gordo y es un DJ muy afamado, productor también, directamente desde Washington, y con la colaboración de la argentina que ya conocemos, Emilia, nos deja uno de los adelantos de su próximo disco, No hay verano sin Gordo, Olvidarte.
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0: Las letras exploran la necesidad de validación y la presión de la industria musical. Su álbum más personal, Rebeca, y en plena época estival llega More, More, More de Becky Hill.
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3: Le seguimos la pista desde hace mucho tiempo. Cantante, actor y escritor puertorriqueño, nacionalizado español, por cierto, que iniciaba su trayectoria a mediados de los 80 a través de un grupo juvenil llamado Menudo. Hasta nuestros días, varios números uno, una decena de ellos por lo menos. Ricky Martin nos deja esto en el recuerdo: Fuego contra Fuego.

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1: Seguimos con Zucchero y con una de las canciones de este disco compuesto por 13 temas en su versión digital. Sale a la venta con dos canciones extra en formato CD y doble LP, el icónico Senza una donna con Jack Sabrietti y la sorprendente versión de Just Breathe con su amigo Russell Crowe. Por supuesto que no podía faltar este Ceiling, una de las canciones que Zucchero más ha amado en toda su vida y que incluye también en este disco. Ese disco

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3: Se llama Lola Índigo y lo que nos presenta este perreíto para llorar secuela en Nave Dragón, un EP que contiene grandes canciones junto a Paulo Londra, uno de los temas más destacados, más esperados también. Perreíto para llorar.
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0: Detrás de este gran tema llamado Diamonds, los productores Stargate. Uno de los grandes éxitos de Rihanna pasa por estas sintonías del año 2012 y se llama Diamonds.
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Él es cantante valenciano y pone la voz a esta canción y a una campaña de publicidad de una conocida marca de cerveza. Es una palabra muy conocida en Valencia, ahora transmitida a todo el país. Valencia está hecha de Germanor con Zoilo.

Y este es el primer sencillo de su próximo disco que se llama Petal. Con él abre una nueva etapa musical, con un disco lleno de grandes canciones, muy personal, muy íntimo, lo nuevo de Ariana Grande. Tras una década de grandes logros como la voz líder del afamado grupo La Quinta Estación, Natalia decidió tomarse un respiro para grabar su disco homónimo, Natalia, año 2011. Fue una de las canciones del álbum Por ser tu mujer, Natalia Jiménez.

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2: Y así Sabrina Carpenter vuelve a colarse en nuestras vidas con este Nobody's Son, incluido en su nuevo disco, ganadora de 2 premios Grammy, vuelve con este Nobody's Son.

Continuamos con un tema que se llama Plástico, compartido con Duki. Es ya todo un éxito en Argentina para la reina del pop en este país, Lali, en su disco No vayas a atender cuando el demonio llama.

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1: Hemos estado contigo un buen rato y desde luego que nos ha gustado muchísimo la experiencia. Esperamos repetir, esperamos volver contigo en la próxima edición de los Super 20 y ya sabes que pasamos lista. Aquí te espero, en este punto del dial, no faltes a la cita.

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1: Prometo

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